sé ni cómo leer este mapa que me da pistas de lo que soy. Felicidad es mirarse en el espejo y ver el